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1: El Ayuntamiento de La Rinconada y la Asociación Comarcal Gran Vega de Sevilla han vuelto a colaborar con FANSI, Fondo Andaluz de Municipios por la Solidaridad Internacional, en uno de sus programas de cooperación técnica internacional para el intercambio profesional y de formación con representantes de gobiernos locales de América Latina. Concretamente, la primera teniente de alcalde, Raquel Vega, la también teniente de alcalde y delegada de Igualdad, Noelia Ramírez, y el presidente de Gran Vega de Sevilla, Juan Carlos Espósito, han recibido en el Ayuntamiento Rinconero a personal técnico de Pichincha, Ecuador, para compartir proyectos y experiencias.

0: relacionadas con políticas de igualdad, emprendimiento y desarrollo económico. Esta pasantía forma parte del proyecto marco Apoyo a las políticas públicas de empoderamiento económico de la mujer y al sector productivo y al cooperativismo en la provincia de Pichincha, Ecuador, desarrollado por Pichincha y Fansi con financiación de la Diputación de Sevilla. Para ampliar esta noticia visite www.larrinconada.es.
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1: La séptima edición del programa de aceleración de empresas Rinconada Impulsa ha llegado a su fin y ha permitido que 10 nuevos emprendedores transformen su idea en un modelo de negocio real. Este programa, promovido y financiado por el Ayuntamiento de la Rinconada, tiene como objetivo acelerar empresas a través del desarrollo y mejora de su modelo de negocio, estrategia de generación de productos viables y validación de los mismos, identificación de las claves para la comercialización ágil y exitosa, preparación del proyecto para optimizar su acceso a financiación e inversiones tales como Business Angels, Capital Semilla, Crowdfunding, etc. El Centro Rinconada Impulsa ha acogido la clausura de esta edición, que ha contado con la presencia de la primera teniente de alcalde y delegada de Desarrollo Económico, Raquel Vega, y la directora del programa, María Luisa García. Una clausura que ha tenido también la última de las masterclass a cargo de Estefanía Ferrer, CEO de Lico Cosmetics, antigua participante de Rinconada Impulsa. Para ampliar esta noticia, visite www.larinconada.es.
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1: El área de fiestas mayores adelanta el plazo de presentación de las candidaturas para participar como estrella de la ilusión en la cabalgata 2027. Esta convocatoria se lanza ya como parte del trabajo de planificación y organización del área de fiestas mayores, que permite preparar cada detalle de la cabalgata con antelación, con el objetivo de seguir mejorando una de las celebraciones más esperadas y especiales de la localidad, como es la Noche de Reyes. Para participar en el proceso de elección se requiere el empadronamiento en el municipio y haber nacido antes del 1 de enero de 2009, sin establecerse máximo de edad. El área de fiestas mayores establece del 1 al 15 de julio el periodo para presentar las solicitudes a través de la sede electrónica o bien en los registros municipales del ayuntamiento y la tenencia. Para más información, a través del buzón telefónico 955 79 81 95, a través de WhatsApp 661 676 435 o a través del correo electrónico festejos@aitolarrinconada.es. Para ampliar esta noticia y descargar el formulario de inscripción, visite www.larrinconada.es.
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1: El Ayuntamiento de La Rinconada, a través del Área de Medio Ambiente, ha dado un paso fundamental en su estrategia de sostenibilidad y transparencia ambiental al lograr la inscripción oficial de su huella de carbono en el registro del Ministerio para la Transición Ecológica y el Reto Demográfico. Esta certificación, validada formalmente por la Oficina Española de Cambio Climático, ratifica el compromiso del Ayuntamiento en la lucha contra el cambio climático mediante un diagnóstico riguroso de su actividad. Con este reconocimiento oficial del Gobierno de España, La Rinconada consolida su modelo de ciudad sostenible, apostando por la transparencia hacia sus vecinos y asumiendo de forma ejemplar el liderazgo en la transición ecológica desde la propia administración pública. La certificación oficial abarca la totalidad de los edificios públicos, instalaciones y la flota de vehículos de propiedad municipal. Para ampliar esta noticia visite www.larinconada.es.

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1: El Ayuntamiento de La Rinconada ha consolidado su posición a la vanguardia de la gestión de fondos comunitarios tras la intensa agenda de trabajo desarrollada en Bruselas. La delegación de la Agenda Urbana Local ha mantenido diferentes reuniones con la Comisión Europea y el Parlamento Europeo para presentar una estrategia de captación que combina el éxito de la gestión ya ejecutada con un ambicioso paquete de inversiones de futuro que ronda los 13 millones de euros en el marco de sus competencias en urbanismo público y transformación social. Con esta ronda de reuniones, La Rinconada ha amarra su posicionamiento estratégico en el horizonte europeo de cohesión, demostrando que el urbanismo público, la vivienda, la movilidad y el desarrollo industrial son, ante todo, herramientas de transformación social diseñadas por y para la ciudadanía desde la responsabilidad de las competencias municipales. Para ampliar esta noticia, visite www.larrinconada.es.
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1: El Observatorio Urbano de La Rinconada, impulsado por el Ayuntamiento y la Universidad Pablo de Olavide, es un espacio dedicado al análisis del proceso de transformación de la ciudad con el objetivo de contribuir a su desarrollo sostenible. En el marco del observatorio, el proyecto La Rinconada, Ciudad para Invertir, Estrategia de Promoción Exterior de Servicios y Productos de la Localidad, nace para dar a conocer las oportunidades que ofrece el municipio para la implantación y el desarrollo de empresas, posicionando el municipio como un espacio atractivo para invertir y vivir a nivel nacional e internacional. Los empresarios participantes han hablado sobre su visión y experiencia en el ecosistema empresarial de La Rinconada. Para ampliar esta noticia, visite www.larrinconada.es.
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1: El IES Miguel de Mañara acogió un taller sobre soberanía alimentaria y ciudadanía global impartido por la ONG Agua de Coco en colaboración con el Área de Cooperación Internacional del Ayuntamiento, en el que participaron alrededor de 60 alumnos y alumnas de tercero de ESO. El taller se desarrolló mediante dinámicas participativas, debates y juegos interactivos adaptados al alumnado de secundaria, fomentando el pensamiento crítico y la reflexión sobre los actuales modelos de producción y consumo desde una perspectiva de derechos humanos y sostenibilidad. La actividad permitió al alumnado reflexionar sobre cuestiones como el derecho a la alimentación, el acceso al agua, el impacto de los mercados globales o las desigualdades entre el norte y el sur global, tomando Madagascar como caso práctico para comprender cómo afectan los conflictos internacionales y las decisiones de consumo al sistema alimentario mundial. Para ampliar esta noticia, visite www.larinconada.es.
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1: El programa municipal Rinconada Conecta, una iniciativa conjunta del Ayuntamiento de La Rinconada y la Asociación de Empresarios Rinconada Global, continúa su hoja de ruta de visitas institucionales para visibilizar y respaldar el tejido empresarial local. En esta ocasión, el foco se ha centrado en el vivero de empresas ubicado en el polígono industrial El Cáñamo 2, un espacio de emprendimiento y de innovación tecnológica en el municipio. Así, la primera teniente de alcalde y delegada de Desarrollo Económico, Raquel Vega, y el presidente de la Asociación de Empresarios Local, Francisco Prieto, han visitado las empresas Tu Desarrollo FBA y Global AMS, fundadas por dos jóvenes emprendedores, Mario Sánchez y Simón Gómez, que comparten una visión de resiliencia, superación y dominio de los nuevos mercados digitales. Global AMS, Sociedad Limitada, una empresa especializada en el comercio electrónico que opera principalmente bajo el modelo de Amazon FBA, donde el gigante tecnológico gestiona la logística, además de haberse diversificado recientemente hacia plataformas de gran proyección como Temu y TikTok Shop. A solo unos metros de distancia, en el mismo bloque de naves, se encuentra Aureza Duo Sociedad Limitada, conocida comercialmente como Tu Desarrollo FBA, que nació para ayudar y formar a otros emprendedores a vender en Amazon desde cero. Con este tipo de encuentros, el Ayuntamiento de La Rinconada y la Asociación de Empresarios refuerzan su alianza estratégica para detectar las necesidades del tejido productivo, dinamizar la economía local y seguir posicionando al municipio como un referente de vanguardia empresarial en la provincia. Para ampliar esta noticia, visite www.larinconada.es.
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1: El Centro de Participación Activa 20 de Julio ha clausurado su actividad de cara al periodo estival con una tarde de convivencia entre las personas participantes a los diferentes talleres y una demostración de lo realizado en clases de baile y manualidades. Con el objetivo de mejorar el bienestar personal de los mayores, desde septiembre en el centro se han realizado clases de manualidades, password, baile, tai chi, teatro, mantenimiento físico y un taller de memoria. En total, estos talleres han contado con alrededor de 200 participantes. Para ampliar esta noticia visite www.larinconada.es.

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2: El Proyecto General de Investigación Cerro Macareno, dirigido desde la Universidad de Sevilla, que cuenta con la colaboración del Ayuntamiento de La Rinconada y su museo, está llevando a cabo una nueva campaña de estudios arqueológicos sobre este yacimiento declarado Bien de Interés Cultural tras la última realizada el año pasado. Los hallazgos en la nueva campaña de excavación en el yacimiento Cerro Macareno apuntan a una industria vinícola. Para ampliar esta noticia, visite www.larrinconada.es.
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1: Durante las vacaciones de verano, en los centros educativos, el área de infraestructuras públicas ya ha presentado una serie de actuaciones que se van a acometer en los centros de primaria dentro del plan integral que el área lleva a cabo en los centros educativos locales. La inversión total se eleva por encima de los 800.000 euros. Estas actuaciones se han determinado a través de la escucha activa y de las reuniones con los equipos directivos de los centros, encabezados por su director y directora, así como las AMPAs de los diferentes colegios. El objetivo es arreglar las posibles deficiencias derivadas del uso que hubieran podido producirse durante el periodo lectivo para que en septiembre, una vez se produzca la vuelta a las clases, estén en perfecto estado. Para ampliar esta noticia y conocer en detalle las actuaciones en cada centro, visite www.larrinconada.es.
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1: Recientemente en Málaga, concretamente en Mollina, se ha celebrado el cuarto encuentro andaluz de consejos de infancia y adolescencia. 80 jóvenes de entre 12 y 17 años, procedentes de 25 órganos de participación infantil y juvenil locales de las 8 provincias andaluzas, se han reunido para debatir, reflexionar y consensuar propuestas en torno a la protección frente a la violencia. Entre ellos, el OPI de la Rinconada, representado por 3 de sus componentes que forman parte del grupo asesor de UNICEF, Carlos Blanco, Mateo Nieto y Rafael Arenas. Además, los acompañó Keira Zainev, que al cumplir la mayoría de edad ya no forma parte, pero también fue miembro de este grupo asesor. Para ampliar esta noticia, visite www.larinconada.es.
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1: La Rinconada es un pueblo solidario. Como ocurriera en la Dana de la Comunidad Valenciana o en cada ocasión que el municipio ha impulsado una acción de ayuda social para los más desfavorecidos, la respuesta de la comunidad ha sido ejemplar, contribuyendo siempre a una sociedad más justa e igualitaria. La catástrofe causada por el doble terremoto de Venezuela no es una excepción. Desde que comenzaron a verse sus consecuencias, el ayuntamiento ha recibido múltiples propuestas de ayudas de vecinos y vecinas, muchas de ellas de forma anónima. Por ello, el consistorio ha decidido abrir una cuenta bancaria para canalizar la solidaridad del municipio. El importe íntegro recaudado será destinado a las víctimas. El número de cuenta para quienes deseen realizar cualquier aportación se llama Afectados por el Terremoto de Venezuela, La Rinconada. Para ampliar esta noticia y conocer el número de cuenta, visite www.larrinconada.es.
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1: El Patronato de Deportes de La Rinconada se encuentra en pleno proceso de remodelación de las instalaciones deportivas, con la idea de no solo disponer de una red de instalaciones de primer nivel al servicio del tejido asociativo deportivo y de la ciudadanía, sino de crear las condiciones idóneas para la práctica deportiva, mejorando las prestaciones de los participantes con la ampliación del Castañita, que multiplica las posibilidades de la piscina, donde se trasladan las dependencias técnicas y los vestuarios, se amplían las praderas de césped y la zona de aparcamientos, y se mejora el acceso a San José por el malecón. Renovación integral del polideportivo Antonio Romero el Negro. Se va a actuar en las dos pistas de tenis, en el campo de fútbol sala, en la pista polivalente, y se van a sustituir las dos pistas de pádel por dos de pickleball. El anexo a la piscina cubierta contará con pistas de pádel públicas indoor que suponen la ampliación del recinto, utilizando una zona en desuso. También se van a cambiar el pavimento de las pistas de pádel al aire libre y el césped artificial del campo de fútbol 5. Por último, el polideportivo El Santísimo acaba de renovar el pavimento de las pistas de tenis del recinto y próximamente se va a comenzar el relevo de la pista polivalente. Para una segunda fase de actuaciones quedará el relevo del césped artificial del campo de fútbol 7 que hay en la instalación y que es muy utilizado por la ciudadanía y la Liga de Escuelas Deportivas. Para ampliar esta noticia visite www.larinconada.es.
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2: La revista Amaltea del IES Carmel Lafón presenta su nuevo número. La directora de la publicación, la profesora Mercedes Narváez, señala en su editorial: no es solo una revista, es un espacio compartido donde la imaginación, la reflexión y el talento de nuestra comunidad educativa encuentran un lugar para expresarse. La delegada de Cultura y de Secundaria y Ciclo Formativos, Raquel Vega, ha visitado el instituto para conocer este nuevo ejemplar de la mano del director del centro, Juan Carlos Escribano, y la directora, Mercedes Narváez. Para ampliar esta noticia, visite www.larrinconada.es.
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1: El área de cultura del Ayuntamiento de La Rinconada ha presentado la programación de la nueva edición de Hacienda Encantada, el veterano ciclo estival que transforma las noches de julio en una de las citas culturales interdisciplinares más sugerentes de Andalucía. El festival, que se desarrollará del 20 al 31 de julio a partir de las 10 de la noche, convertirá al municipio en el epicentro de la cultura de la provincia con 10 espectáculos que fusionan jazz, flamenco, circo, copla de vanguardia, chill out, son cubano, clown y teatro. Las entradas para todos los espectáculos, que comienzan a las 10 de la noche, pueden adquirirse a través de la web entradas.larrinconada.es o bien en el Centro Cultural de la Villa, de lunes a viernes, desde las 10 de la mañana a 1 del mediodía y desde una hora antes en taquilla de la Hacienda. El precio de la entrada es de 5 euros y el abono al programa completo 40 euros. Dentro de la estrategia de Cultura con Causa, Hacienda Encantada lanza la campaña emprendida por las comunidades digitales No Eres de San José y No Eres de la Rinconada y reconoce la labor solidaria de las 300 personas que donaron sangre en las maratones organizadas por estas comunidades digitales, con 2 entradas para cada una, que también se hará extensible a la programación de otoño de los centros culturales. Para ampliar esta noticia, visite www.larrinconada.es.

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1: El Centro Público Integrado de Formación Profesional Javier Imbroda organiza unas jornadas formativas con la presencia de los diferentes cuerpos y fuerzas de seguridad para presentar los últimos avances en materia de fotogrametría, que es una técnica científica que permite crear modelos 3D precisos, mapas y mediciones a partir de múltiples fotografías. Trabajando estas técnicas con drones, se puede llevar a cabo mapas de organización de eventos, modelos 3D, ortomosaicos y nubes de puntos. Este tipo de técnicas facilitan mucho el trabajo a la hora de esclarecer accidentes o reconstruir escenarios, apunta el responsable municipal de Seguridad Ciudadana de la Rinconada, Francisco José Rodríguez, que ha participado en el inicio de la jornada. Entre los asistentes se encontraban integrantes de la Policía Local y Guardia Civil de la Rinconada y de otras localidades, integrantes de Protección Civil y profesorado de las materias, ya que el centro educativo trabaja en este tipo de acciones. Para ampliar esta noticia, visite www.larinconada.es.
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1: El alcalde de La Rinconada, Javier Fernández, anunciaba un ambicioso plan de vivienda joven. El proyecto contemplaba la puesta en marcha de 250 viviendas de protección oficial con precios asequibles y que se construirán en la zona de la Unión, contiguos a los que ya ha acometido la administración local en la zona. Una parte ya se ha entregado y de las restantes, 160 se van a sortear a mediados de septiembre. Desde Soderinsa insisten en que el requisito fundamental para optar a una VPO en el sorteo es estar inscritos en el registro de demandantes de vivienda, que pone como fecha límite el 15 de julio para participar en estos 160 inmuebles. Para ampliar esta noticia, visite www.larinconada.es.
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1: El área de cultura del Ayuntamiento de La Rinconada ha presentado la programación de la nueva edición de Hacienda Encantada, el veterano ciclo estival que transforma las noches de julio en una de las citas culturales interdisciplinares más sugerentes de Andalucía. El festival, que se desarrollará del 20 al 31 de julio a partir de las 10 de la noche, convertirá al municipio en el epicentro de la cultura de la provincia con 10 espectáculos que fusionan jazz, flamenco, circo, copla de vanguardia, chill out, son cubano, clown y teatro. Las entradas para todos los espectáculos, que comienzan a las 10 de la noche, pueden adquirirse a través de la web entradas.larrinconada.es o bien en el Centro Cultural de la Villa, de lunes a viernes, desde las 10 de la mañana a 1 del mediodía y desde una hora antes en taquilla de la Hacienda. El precio de la entrada es de 5 euros y el abono al programa completo 40 euros. Dentro de la estrategia de Cultura con Causa, Hacienda Encantada lanza la campaña emprendida por las comunidades digitales No Eres de San José y No Eres de La Rinconada, y reconoce la labor solidaria de las 300 personas que donaron sangre en las maratones organizadas por estas comunidades digitales, con 2 entradas para cada una, que también se hará extensible a la programación de otoño de los centros culturales. Para ampliar esta noticia, visite www.larrinconada.es.

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1: El Área de Memoria Histórica del municipio ha concluido con éxito el programa pedagógico Nuestros Derechos, Nuestra Voz, una iniciativa diseñada para fomentar la educación en valores democráticos y de convivencia en las aulas. Las jornadas que se han desarrollado a lo largo de los meses de abril y mayo han alcanzado un total de 7 centros educativos de la localidad. La iniciativa, impulsada por el Área de Memoria Histórica y desarrollada por la empresa Formación y Ocio para el alumnado de sexto de primaria, tiene como objetivos principales fomentar de forma temprana el respeto, la participación ciudadana, la igualdad y los pilares fundamentales de la convivencia democrática. Para ampliar esta noticia, visite www.larrinconada.es.
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1: El Centro de Participación Activa 20 de Julio ha clausurado su actividad de cara al periodo estival con una tarde de convivencia entre las personas participantes a los diferentes talleres y una demostración de lo realizado en clases de baile y manualidades. Con el objetivo de mejorar el bienestar personal de los mayores, desde septiembre en el centro se han realizado clases de manualidades, password, baile, tai chi, teatro, mantenimiento físico y un taller de memoria. En total, estos talleres han contado con alrededor de 200 participantes. Para ampliar esta noticia visite www.larinconada.es.

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1: La campaña de verano de las piscinas municipales ha comenzado y en el primer fin de semana el área de igualdad ha llevado el punto violeta a cada una de las tres instalaciones. Los objetivos son ofrecer información y sensibilización para disfrutar del verano en igualdad, un espacio seguro y confidencial atendido por profesionales y ofrecer apoyo inmediato y activación de protocolos ante cualquier tipo de acoso o agresión. Para ampliar esta noticia visite www.larrinconada.es.
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1: El Parque Nueva Jarilla acoge durante 7 sábados, entre julio y agosto, el programa del Área de Cultura del Ayuntamiento de La Rinconada, Jarilla Estival. Y ha sido en el Club Social de esta urbanización donde se ha presentado este programa en un acto que ha contado con la presencia de la delegada de Cultura, Raquel Vega, el responsable municipal de Deportes, Francisco José Rodríguez, María Brocal, del Ente de Conservación Nueva Jarilla Residencial, así como algunos de los músicos participantes. Todas las actuaciones serán a partir de las 10:30 de la noche con entrada libre. Por otro lado, en materia deportiva, se van a desarrollar en este tercer núcleo de población las actividades de pádel, multideporte y campamento para los más pequeños y gimnasia, zumba y pádel para los más adultos. Para ampliar esta noticia y conocer en detalle la programación, visite www.larinconada.es.

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1: El Ayuntamiento de La Rinconada, a través del Área de Comercio y de Juventud, abre el plazo para que los jóvenes del municipio soliciten su bono Comercio Joven, una iniciativa destinada a fomentar las compras en los establecimientos locales, dándolos a conocer y acercando la oferta comercial del municipio a la población más joven. Tras el proceso de adhesión de los comercios participantes, ahora son los jóvenes de entre 18 y 35 años de La Rinconada quienes pueden presentar su solicitud hasta el próximo 15 de julio a través de la sede electrónica municipal. Para ampliar esta noticia, visite www.larrinconada.es.

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1: Buenos días, hoy es lunes 6 de julio. Comenzamos la semana con los cielos despejados y con temperaturas que superan los 40 grados. Hoy máximas de 43 y mínimas de 24. Se abre el plazo para solicitar el bono comercio joven. Hasta el 15 de julio, los jóvenes de entre 18 y 35 años de La Rinconada pueden solicitar estos cheques de 50 euros para gastar en el comercio local adherido a la campaña. El ayuntamiento destina un total de 6.000 euros con la concesión de 120 bonos de 50 euros divididos en dos bonos de 25 que podrán canjearse en los establecimientos adheridos a esta iniciativa. Para poder beneficiarse de esta ayuda es necesario estar empadronado en el municipio de manera ininterrumpida, al menos durante todo el año anterior a la convocatoria, y tener una edad comprendida entre los 18 y 35 años. Las solicitudes deberán realizarse mediante el formulario específico disponible en la sede electrónica del ayuntamiento o de forma presencial en registro. El área de fiestas mayores adelanta el plazo de presentación de candidaturas para participar como estrella de la ilusión en la cabalgata de 2027. Esta convocatoria se lanza ya como parte del trabajo de planificación y organización del área de fiestas mayores, que permite preparar cada detalle de la cabalgata con antelación. Para participar en el proceso de elección se requiere el empadronamiento en el municipio y haber nacido antes del 1 de enero de 2009 sin establecerse máximo de edad. Las solicitudes se presentarán mediante el impreso de inscripción correspondiente, cumplimentado y firmado, incluyendo certificado de empadronamiento y fotocopia del DNI. Se podrá solicitar la participación bien a través de la sede electrónica o bien en el Registro General del Ayuntamiento. La elección de la estrella de la ilusión de la cabalgata 2027 será a través de un sorteo entre las propuestas al que convocará previamente. Más información en larrinconada.es. El área de igualdad ha llevado a las tres piscinas el stand del Punto Violeta para ofrecer información y sensibilización para disfrutar del verano en igualdad. Un espacio seguro y confidencial atendido por profesionales y ofrecer apoyo inmediato y activación de protocolos ante cualquier tipo de acoso o agresión. La delegada de igualdad, Noelia Ramírez,

0: Y el edil de Deportes y Seguridad Ciudadana, Francisco José Rodríguez, han visitado uno de los puntos en la piscina ubicada en el Polideportivo Castañita. Ramírez ha señalado que se necesitan piscinas seguras y libres de agresiones y se reafirma el compromiso con un ocio seguro y respetuoso. Por su parte, Rodríguez ha señalado que la coordinación entre las áreas es fundamental para garantizar que los usuarios y las usuarias disfruten de las instalaciones con total tranquilidad. El Ayuntamiento ha renovado el acuerdo de colaboración con Comisiones Obreras y UGT para reforzar la seguridad en los puestos de trabajo, así como ahondar en todos los sectores productivos para así encontrar y vertebrar nuevos nichos de empleo en el municipio. Además, en esta edición, como novedad, se incluye la mesa de trabajo Aerópolis 2, Objetivo 100, orientada a consolidar y ampliar al menos 5.000 puestos de trabajo de alta cualificación vinculados al sector aeroespacial y una réplica de en torno a 100 empresas. Se trata de una alianza por el empleo financiada por el área en cuestión del consistorio que suma 7 ediciones tras las valoraciones positivas de las ediciones anteriores. El consistorio contribuye a sufragar gastos derivados de trabajos de prevención de riesgos laborales que incluyen impulsar campañas de sensibilización, medidas y protocolos y extender la prevención de riesgos. Se van a generar ideas y propuestas al servicio del Observatorio de Empleo de la Rinconada y se llevará a cabo a través de jornadas formativas y mesas de trabajo sobre distintos sectores productivos para poder debatir sobre retos sociales, sectores económicos emergentes y de sostenibilidad. Se ha proyectado en la Hacienda Santa Cruz el cortometraje Clandestinidades, de la vietnamita a la huelga. Se trata de un corto documental que pertenece al proyecto Antiguamente, una iniciativa del Área de Memoria Histórica del Ayuntamiento de la Rinconada, en colaboración con el Museo de la Rinconada, para recoger la memoria de los vecinos y vecinas y para conocer cómo vivieron las épocas de la Guerra Civil, la dictadura franquista y la transición democrática. La proyección del corto contó con los protagonistas de la cinta, así como con la delegada de Memoria Histórica del Ayuntamiento de la Rinconada, Fátima Vargas. Se recoge en primera persona las acciones de movilización obrera y antifranquista contadas por sus protagonistas, desde la cotidianidad de las reuniones clandestinas y la difusión de propaganda hasta los enfrentamientos directos contra el régimen y sus respectivas represalias.
1: Hasta aquí el resumen de hoy. 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Para más información, preste atención a los flashes informativos que emitimos a lo largo de toda la programación y visite tanto nuestras redes sociales como la página web del Ayuntamiento.
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5: La revista Amaltea, del IES Carmen Lafón, presenta su nuevo número. La directora de la publicación, la profesora Mercedes Narváez, señala en su editorial: no es solo una revista, es un espacio compartido donde la imaginación, la reflexión y el talento de nuestra comunidad educativa encuentran un lugar para expresarse. La delegada de Cultura y de Secundaria y Ciclo Formativos, Raquel Vega, ha visitado el instituto para conocer este nuevo ejemplar de la mano del director del centro, Juan Carlos Escribano, y la directora, Mercedes Narváez. Para ampliar esta noticia, visite www.larrinconada.es.
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1: El Ayuntamiento de La Rinconada, a través del Área de Medio Ambiente, ha dado un paso fundamental en su estrategia de sostenibilidad y transparencia ambiental al lograr la inscripción oficial de su huella de carbono en el registro del Ministerio para la Transición Ecológica y el Reto Demográfico. Esta certificación, validada formalmente por la Oficina Española de Cambio Climático, ratifica el compromiso del Ayuntamiento en la lucha contra el cambio climático mediante un diagnóstico riguroso de su actividad. Con este reconocimiento oficial del Gobierno de España, La Rinconada consolida su modelo de ciudad sostenible, apostando por la transparencia hacia sus vecinos y asumiendo de forma ejemplar el liderazgo en la transición ecológica desde la propia administración pública. La certificación oficial abarca la totalidad de los edificios públicos, instalaciones y la flota de vehículos de propiedad municipal. Para ampliar esta noticia, visite www.larinconada.es.
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1: El órgano de participación infantil y juvenil de la Rinconada continúa fortaleciendo la participación activa de la infancia y la adolescencia con la incorporación de 12 nuevos integrantes al grupo. El encuentro sirvió de espacio para que los nuevos miembros entendieran la labor que desarrolla el OPI, su funcionamiento, resolvieran sus dudas y conocieran de primera mano las experiencias de quienes ya forman parte de este espacio participativo. Actualmente, el órgano está formado por 30 menores que mantienen reuniones periódicas para trabajar acciones enfocadas a la mejora del bienestar de los jóvenes del municipio. El enfoque es que, tras informarse, debatir y analizar, trasladen sus propuestas, inquietudes y necesidades a las administraciones públicas. La bolsa de participación permanece abierta durante todo el año para cubrir posibles vacantes. Las personas interesadas en formar parte del OPI de entre 8 a 16 años pueden presentar el modelo de solicitud a través del Registro General del Ayuntamiento. Para ampliar esta noticia, visite www.larrinconada.es.
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1: El Día Mundial de la Bicicleta fue proclamado por la Asamblea General de las Naciones Unidas el 12 de abril de 2018 y la Rinconada presume de una red que supera los 40 kilómetros de recorrido con previsión de crecer hasta los 60 y que se caracteriza porque, a mayores de suponer una alternativa de ocio medioambientalmente sostenible, favorece la intermodalidad al estar perfectamente conectado con las paradas de microbús urbano, autobús interurbano y estaciones de cercanías. Para ampliar esta noticia visite www.larinconada.es.

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1: La ONG Periodistas Solidarios, en colaboración con el Área de Cooperación Internacional del Ayuntamiento de La Rinconada, trae al Centro Cultural de la Villa la exposición Diagnóstico Prepago, una muestra fotográfica sobre el sistema sanitario en Guinea-Bissau por Jaime Lobo. La inauguración es el sábado 4 de julio a las 12 del mediodía. Para ampliar esta noticia, visite la página de Facebook La Rinconada Web.
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1: El área de fiestas mayores adelanta el plazo de presentación de las candidaturas para participar como estrella de la ilusión en la cabalgata 2027. Esta convocatoria se lanza ya como parte del trabajo de planificación y organización del área de fiestas mayores, que permite preparar cada detalle de la cabalgata con antelación, con el objetivo de seguir mejorando una de las celebraciones más esperadas y especiales de la localidad, como es la Noche de Reyes. Para participar en el proceso de elección se requiere el empadronamiento en el municipio y haber nacido antes del 1 de enero de 2009, sin establecerse máximo de edad. El área de fiestas mayores establece del 1 al 15 de julio el periodo para presentar las solicitudes a través de la sede electrónica o bien en los registros municipales del ayuntamiento y la tenencia. Para más información, a través del buzón telefónico 955 79 81 95, a través de WhatsApp 661 676 435 o a través del correo electrónico festejos@aitolarrinconada.es. Para ampliar esta noticia y descargar el formulario de inscripción, visite www.larrinconada.es.
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1: El Centro Multifuncional Hacienda Santa Cruz ha sido el escenario elegido para las segundas jornadas de desarrollo sostenible de La Rinconada, una acción del área de agenda urbana del Ayuntamiento de La Rinconada como iniciativa estratégica orientada a reforzar el papel de la cultura dentro de las políticas locales de desarrollo sostenible y transformación urbana y para seguir avanzando en la candidatura del municipio como ciudad creativa de la UNESCO. El acto ha contado con colectivos, universidades, comunidad educativa, empresas, gestores culturales y jóvenes y ha sido conducido por la periodista y escritora María Iglesias, quien ha señalado que La Rinconada se reafirma cada día como referente cultural en el mapa, apostando por la innovación en cultura, su alineamiento con la UNESCO y la Agenda 2030 y su interlocución con administraciones, universidades, agentes sociales y redes internacionales. Para ampliar esta noticia, visite www.larinconada.es.

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1: Recientemente, el delegado de salud del Ayuntamiento de La Rinconada, Rafael Fernández, ha mantenido una reunión con colectivos del municipio para poner en marcha la tercera edición del Congreso de Asociaciones de Salud de La Rinconada. Así, Fernández se ha reunido con representantes de AMAMA, Asociación Española contra el Cáncer, Fibrorrinconada, Alzheimer La Vega, AFADI y AR San José, que han participado en las dos ediciones anteriores, y con el colectivo Más de Mil Una Sonrisas y la Unidad de Gestión Clínica de La Rinconada, que se suman este año. El edil ha adelantado que se celebrará en otoño, aún con fecha por determinar, volverá a contar con un panel de expertos y las asociaciones participantes podrán dar a conocer el trabajo que realizan. Para ampliar esta noticia, visite www.larinconada.es.
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1: La Asociación Huertos Familiares San José ha celebrado la quinta edición de su certamen de embellecimiento de huertos, donde se ha elegido los mejores huertos de mayores, con el fin, tal y como señala su presidente, Manuel Bizuete, de incentivar a los usuarios y usuarias de los mismos para que mantengan la ilusión y reconocer el trabajo que se hace. Este certamen cuenta con la colaboración del Ayuntamiento de La Rinconada y la empresa Suministros Agrícolas en Naranjo, que además aporta cheques en regalo para los premiados. A la hora de otorgar los galardones, el jurado ha tenido en cuenta criterios como la variedad de cultivos, la estética general del huerto, el estado de las vallas y la limpieza del entorno, entre otras características. Tras las deliberaciones, los ganadores de esta edición han sido Francisco Vela, primer premio, Onofre Cebrián, segundo premio, y Miguel Camino, tercer premio. Los huertos para mayores son una iniciativa puesta en marcha por el Ayuntamiento para favorecer el envejecimiento activo, además de ofrecer un punto de encuentro donde socializar y divertirse por parte de los usuarios. Para ampliar esta noticia, visite www.larrinconada.es.
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1: El Ayuntamiento de La Rinconada lleva a cabo un plan integral de mantenimiento y optimización de la zona urbana que tiene múltiples ramificaciones, una de las cuales es la remodelación del pavimento de la vía pública a través de dos ambiciosos planes de asfaltado que va a permitir renovar el pavimento en 27 calles del municipio con una inversión de 885.663,99 euros, lo que se traduce casi 48 kilómetros de vía asfaltadas. En la actualidad acaba de finalizar la primera fase, ha contado con un presupuesto de 237.000 euros con cargo al Plan Sevilla 107 y ha beneficiado a la rotonda de Fremap en San José, así como las vías en Naranjas y Limones, Arlequines y el tramo de Lies Carmen Lafón de la calle Casa Bernalda Alba y Pascal. Por su parte, en el núcleo de La Rinconada se ha renovado el asfalto en las calles Saeta, Primero de Mayo, Trabajo y Olmo. Se encuentra en fase de licitación la segunda fase, que completa el presupuesto con cargo al Sevilla 107 y también al FEAR 2025, en la que se intervendrán en las calles Santa Rita, Hermanos Pinzón, San Benito, Juan de Austria, Juan de la Cueva, Jorge Manrique, Rodrigo de Triana, Vicente Blasco Ibáñez, Miguel Vázquez Delgado y Andalucía, en el tramo que va desde Málaga hasta Albertolista. En La Rinconada serán las calles Tarantas, Camino Maestro Vicente, Carretera Nueva, Avenida de la Ermita, Músico Manuel de Julio, Goya, Monasterio de la Rábida, Quinto Centenario y Cortes de Cádiz. Para ampliar esta noticia, visite www.larrinconada.es.
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1: La Rinconada celebró su primera Shopping Night, una iniciativa de la Delegación de Comercio para dinamizar las noches de verano y dar visibilidad al comercio local. La cita tuvo lugar en el Boulevard Almonázar, a la altura de la Parroquia San José y el kiosco Bisojo, donde vecinos y vecinas han podido pasear, comprar y disfrutar de una noche diferente en torno a los establecimientos del municipio. La iniciativa tendrá continuidad el próximo jueves, 9 de julio, en el Parque de Estrasburgo, donde volverán a reunirse compras, música y ambiente de verano. Para ampliar esta noticia, visite www.larinconada.es.
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2: El ARD Juventud e Infancia ha clausurado una nueva edición del Club Diversia que vuelve a confirmar su excelente acogida entre los menores del municipio con alrededor de 4.000 visitas registradas a lo largo de sus 9 noches de actividad. El programa, celebrado en el Colegio Maestro Pepe González, se consolida como una de las principales propuestas de ocio saludable para las noches de primavera, alcanzando los 750 carnet que ha permitido a estos niños y niñas participar en todos los talleres cada viernes. Se han desarrollado más de 14 actividades diferentes en cada jornada, ofreciendo una programación variada que ha combinado deporte, creatividad, aprendizaje y convivencia en un entorno seguro y participativo. Como principales novedades, el programa ha incorporado un taller de hábitos saludables y nutrición y un taller de primeros auxilios, ampliando así su componente educativo y de promoción de estilos de vida saludables. Para ampliar esta noticia, visite www.larrinconada.es.
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1: Buenos días, hoy es lunes 6 de julio. Comenzamos la semana con los cielos despejados y con temperaturas que superan los 40 grados. Hoy máximas de 43 y mínimas de 24. Se abre el plazo para solicitar el bono comercio joven. Hasta el 15 de julio, los jóvenes de entre 18 y 35 años de La Rinconada pueden solicitar estos cheques de 50 euros para gastar en el comercio local adherido a la campaña. El ayuntamiento destina un total de 6.000 euros con la concesión de 120 bonos de 50 euros divididos en dos bonos de 25 que podrán canjearse en los establecimientos adheridos a esta iniciativa. Para poder beneficiarse de esta ayuda es necesario estar empadronado en el municipio de manera ininterrumpida, al menos durante todo el año anterior a la convocatoria, y tener una edad comprendida entre los 18 y 35 años. Las solicitudes deberán realizarse mediante el formulario específico disponible en la sede electrónica del ayuntamiento o de forma presencial en registro. El área de fiestas mayores adelanta el plazo de presentación de candidaturas para participar como estrella de la ilusión en la cabalgata de 2027. Esta convocatoria se lanza ya como parte del trabajo de planificación y organización del área de fiestas mayores, que permite preparar cada detalle de la cabalgata con antelación. Para participar en el proceso de elección se requiere el empadronamiento en el municipio y haber nacido antes del 1 de enero de 2009 sin establecerse máximo de edad. Las solicitudes se presentarán mediante el impreso de inscripción correspondiente, cumplimentado y firmado, incluyendo certificado de empadronamiento y fotocopia del DNI. Se podrá solicitar la participación bien a través de la sede electrónica o bien en el registro general del ayuntamiento. La elección de la estrella de la ilusión de la cabalgata 2027 será a través de un sorteo entre las propuestas al que convocará previamente. Más información en larrinconada.es. El área de igualdad ha llevado a las tres piscinas el stand del Punto Violeta para ofrecer información y sensibilización para disfrutar del verano en igualdad. Un espacio seguro y confidencial atendido por profesionales y ofrecer apoyo inmediato y activación de protocolos ante cualquier tipo de acoso o agresión. La delegada de igualdad, Noelia Ramírez, y el edil de Deportes y Seguridad Ciudadana, Francisco José Rodríguez, han visitado uno de los puntos en la piscina ubicada en el Polideportivo Castañita. Ramírez ha señalado que se necesitan piscinas seguras y libres de agresiones y se reafirma el compromiso con un ocio seguro y respetuoso. Por su parte, Rodríguez ha señalado que la coordinación entre las áreas es fundamental para garantizar que los usuarios y las usuarias disfruten de las instalaciones con total tranquilidad. El ayuntamiento ha renovado el acuerdo de colaboración con Comisiones Obreras y UGT para reforzar la seguridad en los puestos de trabajo, así como ahondar en todos los sectores productivos para así encontrar y vertebrar nuevos nichos de empleo en el municipio. Además, en esta edición, como novedad, se incluye la mesa de trabajo Aerópolis 2, Objetivo 100, orientada a consolidar y ampliar al menos 5.000 puestos de trabajo de alta cualificación vinculados al sector aeroespacial y una réplica de en torno a 100 empresas. Se trata de una alianza por el empleo financiada por el área en cuestión del consistorio que suma 7 ediciones tras las valoraciones positivas de las ediciones anteriores. El consistorio contribuye a sufragar gastos derivados de trabajos de prevención de riesgos laborales que incluyen impulsar campañas de sensibilización, medidas y protocolos y extender la prevención de riesgos. Se van a generar ideas y propuestas al servicio del Observatorio de Empleo de La Rinconada y se llevará a cabo a través de jornadas formativas y mesas de trabajo sobre distintos sectores productivos para poder debatir sobre retos sociales, sectores económicos emergentes y de sostenibilidad. se ha proyectado en la Hacienda Santa Cruz el cortometraje Clandestinidades, de la vietnamita a la huelga. Se trata de un corto documental que pertenece al proyecto Antiguamente, una iniciativa del Área de Memoria Histórica del Ayuntamiento de La Rinconada, en colaboración con el Museo de La Rinconada, para recoger la memoria de los

0: respectivas represalias.
1: Hasta aquí el resumen de hoy. Recuerde que todos los días, a partir de las 8:15 de la mañana, tiene esta cita con la información en Radio Rinconada. 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
1: El Ayuntamiento de La Rinconada y la Asociación Comarcal Gran Vega de Sevilla han vuelto a colaborar con FANSI, Fondo Andaluz de Municipios por la Solidaridad Internacional, en uno de sus programas de cooperación técnica internacional para el intercambio profesional y de formación con representantes de gobiernos locales de América Latina. Concretamente, la primera teniente de alcalde, Raquel Vega, la también teniente de alcalde y delegada de Igualdad, Noelia Ramírez, y el presidente de Gran Vega de Sevilla, Juan Carlos Espósito, han recibido en el Ayuntamiento Rinconero a personal técnico de Pichincha, Ecuador, para compartir proyectos y experiencias relacionadas con políticas de igualdad, emprendimiento y desarrollo económico. Esta pasantía forma parte del proyecto marco Apoyo a las políticas públicas de empoderamiento económico de la mujer y al sector productivo y al cooperativismo en la provincia de Pichincha, Ecuador, desarrollado por Pichincha y FANSI con financiación de la Diputación de Sevilla. Para ampliar esta noticia visite www.larrinconada.es.

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1: El Ayuntamiento ha canalizado una aportación económica a los clubes más representativos del municipio, aquellos que trabajan con el deporte rey, el fútbol, y que acaparan el mayor número de licencias federativas, y el bádminton, que competía en la máxima categoría de este deporte a nivel nacional hasta el descenso de esta temporada. Esta aportación se une a la cesión de instalaciones del Felipe del Valle y anexo, Nuevo Ramos Yerga y Fernando Martín, para la celebración de sus entrenamientos y la disputa de sus respectivos compromisos, y la cesión de los espacios habilitados para vallas publicitarias en las mismas. Para ampliar esta noticia, visite www.larinconada.es.
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4: El Patronato de Deportes de la Rinconada se encuentra en pleno proceso de remodelación de las instalaciones deportivas, con la idea de no solo disponer de una red de instalaciones de primer nivel al servicio del tejido asociativo deportivo y de la ciudadanía, sino de crear las condiciones idóneas para la práctica deportiva, mejorando las prestaciones de los participantes con la ampliación del Castañita, que multiplica las posibilidades de la piscina, donde se trasladan las dependencias técnicas y los vestuarios, se amplían las praderas de césped y la zona de aparcamientos, y se mejora el acceso a San José por el malecón. Renovación integral del polideportivo Antonio Romero el Negro. Se va a actuar en las dos pistas de tenis, en el campo de fútbol sala, en la pista polivalente, y se van a sustituir las dos pistas de pádel por dos de pickleball. El anexo a la piscina cubierta contará con pistas de pádel públicas indoor que suponen la ampliación del recinto utilizando una zona en desuso. También se van a cambiar el pavimento de las pistas de pádel al aire libre y el césped artificial del campo de fútbol 5. Por último, el polideportivo El Santísimo acaba de renovar el pavimento de las pistas de tenis del recinto y próximamente se va a comenzar el relevo de la pista polivalente. Para una segunda fase de actuaciones quedará el relevo del césped artificial del campo de fútbol 7 que hay en la instalación y que es muy utilizado por la ciudadanía y la Liga de Escuelas Deportivas. Para ampliar esta noticia visite www.larinconada.es.
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2: La Universidad Loyola, en colaboración con la Fundación Valentín Madariaga y Oya, ha celebrado la octava edición del certamen Creación Artistas Emergentes. Ha sido la artista Paula López González la ganadora del Gran Premio Rector con la obra La Nuit de Cristal. Además de la ganadora del Gran Premio Rector, de entre todas las obras finalistas, el jurado del certamen ha elegido también a los ganadores de las tres categorías a concurso: pintura, escultura y fotografía. Así, en la de pintura, el ganador ha sido el pintor rinconero Rafael Herrera López por Anhelo. El pasado mes de abril, Rafael Herrera estuvo en la Salamaga con su exposición El Mundo Entero Me Espera, comisariada por el reconocido artista y museógrafo Paco Pérez Valencia. Además, Herrera dispone en el municipio de varios murales que forman parte del Museo Urbano de La Rinconada. Para ampliar esta noticia, visite www.larinconada.es.
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2: El programa municipal Rinconada Conecta, una iniciativa conjunta del Ayuntamiento de la Rinconada y la Asociación de Empresarios Rinconada Global, continúa su hoja de ruta de visitas institucionales para visibilizar y respaldar el tejido empresarial local. En esta ocasión, el foco se ha centrado en el vivero de empresas ubicado en el polígono industrial El Cáñamo 2, un espacio de emprendimiento y de innovación tecnológica en el municipio. Así, la primera teniente de alcalde y delegada de Desarrollo Económico, Raquel Vega, y el presidente de la Asociación de Empresarios Local, Francisco Prieto, han visitado las empresas Tu Desarrollo FBA y Global AMS, fundadas por dos jóvenes emprendedores, Mario Sánchez y Simón Gómez, que comparten una visión de resiliencia, superación y dominio de los nuevos mercados digitales. Global AMS, Sociedad Limitada, una empresa especializada en el comercio electrónico que opera principalmente bajo el modelo de Amazon FBA, donde el gigante tecnológico gestiona la logística, además de haberse diversificado recientemente hacia plataformas de gran proyección como Temu y TikTok Shop. A solo unos metros de distancia, en el mismo bloque de naves, se encuentra Aureza Duo Sociedad Limitada, conocida comercialmente como Tu Desarrollo FBA, que nació para ayudar y formar a otros emprendedores a vender en Amazon desde cero. Con este tipo de encuentros, el Ayuntamiento de la Rinconada y la Asociación de Empresarios refuerzan su alianza estratégica para detectar las necesidades del tejido productivo, dinamizar la economía local y seguir posicionando al municipio como un referente de vanguardia empresarial en la provincia. Para ampliar esta noticia, visite www.larinconada.es.
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2: El ayuntamiento instala en la piscina cubierta un innovador sistema de energía solar por aire para calentar el agua. El proyecto, presupuestado en más de 441.000 euros, reduce el consumo de gas natural y las emisiones de CO2 mediante una tecnología sostenible de alto rendimiento. Las obras incluyen la renovación del aparcamiento, donde se han instalado marquesinas fototérmicas que también dan sombra a los vehículos y peatones. Para ampliar esta noticia, visite www.larrinconada.es.

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2: El alcalde de La Rinconada, Javier Fernández, anunciaba un ambicioso plan de vivienda joven. El proyecto contemplaba la puesta en marcha de 250 viviendas de protección oficial con precios asequibles y que se construirán en la zona de La Unión, contiguos a los que ya ha acometido la administración local en la zona. Una parte ya se ha entregado y de las restantes, 160 se van a sortear a mediados de septiembre. Desde Soderinsa insisten en que el requisito fundamental para optar a una VPO en el sorteo es estar inscritos en el registro de demandantes de vivienda, que pone como fecha límite el 15 de julio para participar en estos 160 inmuebles. Para ampliar esta noticia, visite www.larrinconada.es.
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2: El Ayuntamiento de La Rinconada ha consolidado su posición a la vanguardia de la gestión de fondos comunitarios tras la intensa agenda de trabajo desarrollada en Bruselas. La delegación de la Agenda Urbana Local ha mantenido diferentes reuniones con la Comisión Europea y el Parlamento Europeo para presentar una estrategia de captación que combina el éxito de la gestión ya ejecutada con un ambicioso paquete de inversiones de futuro que ronda los 13 millones de euros en el marco de sus competencias en urbanismo público y transformación social. Con esta ronda de reuniones, La Rinconada ha amarra su posicionamiento estratégico en el horizonte europeo de cohesión, demostrando que el urbanismo público, la vivienda, la movilidad y el desarrollo industrial son, ante todo, herramientas de transformación social diseñadas por y para la ciudadanía desde la responsabilidad de las competencias municipales. Para ampliar esta noticia, visite www.larrinconada.es.

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2: El 28 de junio es el Día Internacional del Orgullo LGTBI y La Rinconada vuelve a celebrar el Mes de la Diversidad con una campaña que engloba múltiples actividades bajo el lema de este año: El amor no daña, tu odio sí. Actuaciones que vertebran una programación que combina la formación, la sensibilización y la promoción de creaciones culturales o artísticas inspiradas en temática LGTBI. Nuestro país ha sido reconocido por primera vez por ILGA Europe como el país europeo más avanzado en derechos y políticas LGTBI+, alcanzando un 89% de cumplimiento, y en La Rinconada tenemos claro que ese es el camino a seguir en nuestro municipio, señala la delegada de Igualdad y Diversidad, Noelia Ramírez. Para ampliar esta noticia y conocer la programación, visite www.larrinconada.es.
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2: El Proyecto General de Investigación Cerro Macareno, dirigido desde la Universidad de Sevilla, que cuenta con la colaboración del Ayuntamiento de La Rinconada y su museo, está llevando a cabo una nueva campaña de estudios arqueológicos sobre este yacimiento declarado Bien de Interés Cultural tras la última realizada el año pasado. Los hallazgos en la nueva campaña de excavación en el yacimiento Cerro Macareno apuntan a una industria vinícola. Para ampliar esta noticia, visite www.larinconada.es.

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3: La Rinconada ha vivido un emotivo minuto de silencio, en primer lugar para condenar el presunto asesinato machista de Ana, vecina de la localidad hermana de Mairena del Aljarafe, una de las lacras que más vida se cobra en nuestra sociedad y ante la que el municipio siempre muestra su repulsa. En segundo lugar, el minuto de silencio ha sido también en solidaridad por el pueblo de Venezuela, después del doble terremoto que ha sacudido el país, y en señal de duelo por las víctimas que ha causado esta tragedia. Para ampliar esta noticia, visite la página de Facebook La Rinconada Web.
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2: El Centro Municipal de Información a la Mujer pone en marcha una nueva edición de su aula de verano, Creciendo Juntas, verano 2026. A través de esta iniciativa, el área de igualdad extiende al periodo estival una oferta formativa de bienestar que cuenta con una fuerte demanda a lo largo de todo el año, permitiendo a las usuarias mantener sus rutinas de salud durante los meses de julio y agosto. En esta edición, las clases se impartirán en horario de mañana y se concentrarán en dos espacios de referencia, el Centro Cívico Los Hilos y el Centro Violeta de Formación. La oferta de este verano incluye diferentes turnos de yoga para julio y agosto y un taller específico de risoterapia en julio. Más información en el Centro Municipal de Información a la Mujer, calle Alberto Lista 32. Para ampliar esta noticia visite www.larinconada.es.
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2: A lo largo de estos años han sido muchas las delegaciones internacionales que, de la mano del Fondo Andaluz de Municipios para la Solidaridad Internacional, FANSI, han visitado la Rinconada para conocer las políticas de igualdad que se desarrollan a través del Centro Municipal de Información a la Mujer. Ahora ha sido el Área de Igualdad y el Centro Municipal de Información a la Mujer, con la delegada Noelia Ramírez y la directora Rosa Martínez Perza, quienes se han trasladado a Dakar, Senegal, para participar en una sesión de capacitación enfocada en el liderazgo exclusivo, la igualdad de género y la gobernanza territorial. Esta formación tiene como objetivo fortalecer las capacidades de las mujeres electas y de los actores institucionales implicados en la promoción del género y el desarrollo territorial. Con esta participación, la Rinconada consolida su alianza con FANSI y reafirma su compromiso con el municipalismo solidario, trasladando un modelo de gestión local donde la perspectiva de género no es un área aislada, sino el eje central de la gobernanza. Para ampliar esta noticia, visite www.larrinconada.es.

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0: El Ayuntamiento de La Rinconada ha renovado el acuerdo de colaboración con las organizaciones sindicales más representativas, Comisiones Obreras y UGT, para reforzar la seguridad de los puestos de trabajo, así como ahondar en todos los sectores productivos para encontrar y vertebrar nuevos nichos de empleo en el municipio, aprovechando la gran experiencia de ambas organizaciones de trabajadores en el sector. Además, en esta edición, como novedad, se incluye la mesa de trabajo Aerópolis 2 Objetivo 100, orientada a consolidar y ampliar al menos 5.000 puestos de trabajo de alta cualificación vinculados al sector aeroespacial y una réplica de en torno a 100 empresas. Han rubricado el acuerdo el alcalde Javier Fernández, el secretario general de Comisiones Obreras de Sevilla, Carlos Aristú, y el secretario general de UGT Sevilla, Juan Bautista Ginés. Para ampliar esta noticia visite www.larrinconada.es.

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3: Nueva edición de Verano Joven y Escuela de Verano para reforzar la conciliación familiar este verano. Los programas gratuitos impulsados por las áreas de Igualdad y Juventud e Infancia dentro del Plan Corresponsables ofrecen actividades educativas y de ocio para menores y adolescentes durante los meses de julio y agosto. Para ampliar esta noticia, visite la página de Facebook La Rinconada Web.
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2: Dentro de las actividades programadas por el mes del orgullo, el Ayuntamiento de La Rinconada ha celebrado una charla sobre intersexualidad que ha contado con Mari Carmen Díaz, coordinadora del grupo Crisol Pro DDH Intersex, Pablo Morterero, presidente de Antino, y la delegada de Igualdad y Diversidad, Noelia Ramírez. También se ha presentado la guía rápida sobre intersexualidades, en la que ha colaborado el consistorio, primera edición de una guía de este tipo en Andalucía. Para ampliar esta noticia, visite www.larrinconada.es.
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2: Durante las vacaciones de verano, en los centros educativos, el área de infraestructuras públicas ya ha presentado una serie de actuaciones que se van a acometer en los centros de primaria dentro del plan integral que el área lleva a cabo en los centros educativos locales. La inversión total se eleva por encima de los 800.000 euros. Estas actuaciones se han determinado a través de la escucha activa y de las reuniones con los equipos directivos de los centros, encabezados por su director y directora, así como las AMPAs de los diferentes colegios. El objetivo es arreglar las posibles deficiencias derivadas del uso que hubieran podido producirse durante el periodo lectivo para que en septiembre, una vez se produzca la vuelta a las clases, estén en perfecto estado. Para ampliar esta noticia y conocer en detalle las actuaciones en cada centro, visite www.larrinconada.es.

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2: El Centro Público Integrado de Formación Profesional Javier Imbroda organiza unas jornadas formativas con la presencia de los diferentes cuerpos y fuerzas de seguridad para presentar los últimos avances en materia de fotogrametría, que es una técnica científica que permite crear modelos 3D precisos, mapas y mediciones a partir de múltiples fotografías. Trabajando estas técnicas con drones, se puede llevar a cabo mapas de organización de eventos, modelos 3D, ortomosaicos y nubes de puntos. Este tipo de técnicas facilitan mucho el trabajo a la hora de esclarecer accidentes o reconstruir escenarios, apunta el responsable municipal de Seguridad Ciudadana de La Rinconada, Francisco José Rodríguez, que ha participado en el inicio de la jornada. Entre los asistentes se encontraban integrantes de la Policía Local y Guardia Civil de La Rinconada y de otras localidades, integrantes de Protección Civil y profesorado de las materias, ya que el centro educativo trabaja en este tipo de acciones. Para ampliar esta noticia, visite www.larrinconada.es.
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2: Elías Miguel de Mañara acogió un taller sobre soberanía alimentaria y ciudadanía global impartido por la ONG Agua de Coco en colaboración con el Área de Cooperación Internacional del Ayuntamiento, en el que participaron alrededor de 60 alumnos y alumnas de tercero de ESO. El taller se desarrolló mediante dinámicas participativas, debates y juegos interactivos adaptados al alumnado de secundaria, fomentando el pensamiento crítico y la reflexión sobre los actuales modelos de producción y consumo desde una perspectiva de derechos humanos y sostenibilidad. La actividad permitió al alumnado reflexionar sobre cuestiones como el derecho a la alimentación, el acceso al agua, el impacto de los mercados globales o las desigualdades entre el norte y el sur global, tomando Madagascar como caso práctico para comprender cómo afectan los conflictos internacionales y las decisiones de consumo al sistema alimentario mundial. Para ampliar esta noticia, visite www.larinconada.es.
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2: Recientemente en Málaga, concretamente en Mollina, se ha celebrado el cuarto encuentro andaluz de consejos de infancia y adolescencia. 80 jóvenes de entre 12 y 17 años, procedentes de 25 órganos de participación infantil y juvenil locales de las 8 provincias andaluzas, se han reunido para debatir, reflexionar y consensuar propuestas en torno a la protección frente a la violencia. Entre ellos, el OPI de la Rinconada, representado por tres de sus componentes que forman parte del grupo asesor de UNICEF: Carlos Blanco, Mateo Nieto y Rafael Arenas. Además, los acompañó Keira Zainev, que al cumplir la mayoría de edad ya no forma parte, pero también fue miembro de este grupo asesor. Para ampliar esta noticia, visite www.larinconada.es.
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1: El Observatorio Urbano de La Rinconada, impulsado por el Ayuntamiento y la Universidad Pablo de Olavide, es un espacio dedicado al análisis del proceso de transformación de la ciudad con el objetivo de contribuir a su desarrollo sostenible. En el marco del observatorio, el proyecto La Rinconada, Ciudad para Invertir, Estrategia de Promoción Exterior de Servicios y Productos de la Localidad, nace para dar a conocer las oportunidades que ofrece el municipio para la implantación y el desarrollo de empresas, posicionando el municipio como un espacio atractivo para invertir y vivir a nivel nacional e internacional. Los empresarios participantes han hablado sobre su visión y experiencia en el ecosistema empresarial de La Rinconada. Para ampliar esta noticia, visite www.larrinconada.es.
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3: Los horarios para las piscinas municipales serán de lunes a viernes de 12:30 a 7:00 p.m. y los fines de semana de 12 a 8. El coste será de 2,50 € los días laborables y 4 € sábados y festivos. Para menores de un año son gratuitas. La venta de entradas podrá hacerse de forma presencial en las piscinas municipales o vía telemática a través de la web del patronato, que ha habilitado una sección para poder adquirir las localidades de forma anticipada en la web PMD La Rinconada. Rinconada.es. Para ampliar esta noticia, visite www.larinconada.es.

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1: El Ayuntamiento de La Rinconada, a través del Área de Cultura, pone en marcha una nueva edición de su programa Verano de Cine. Esta iniciativa estival transforma parques del municipio en salas de proyección al aire libre, permitiendo a los vecinos y vecinas disfrutar de las grandes pantallas, aprovechando el buen tiempo y las noches de verano. Un año más, los parques Estrasburgo y Dehesa Boyal serán los escenarios elegidos para estas citas cinematográficas. Las proyecciones se llevarán a cabo todos los miércoles y viernes. Las sesiones comenzarán a las 10:30 de la noche y la entrada será totalmente gratuita. La organización dispondrá de 100 sillas por sesión, aunque, como es de costumbre, el público que lo desee podrá traer sus propios asientos desde casa. La cartelera del Parque de Estrasburgo es la siguiente: 1 de julio, El Casoplón; 8 de julio, Sorda; 15 de julio, Los Futbolísimos 2; 22 de julio, Helio; 29 de julio, Superman. La cartelera para el Parque de Saboyal es la siguiente: 3 de julio, El Secreto del Orfebre; 10 de julio, Wolfgang; 17 de julio, Una Película de Minecraft; 24 de julio, Del Revés 2, Inside Out 2; 31

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1: Más de 1.000 personas, entre niños, niñas, adultos y mayores, participaron en el mes de mayo en la clausura de las escuelas deportivas de La Rinconada a través de las 12ª mini olimpiadas que este año llevaban de subtítulo el lema de oro, Juegos de la Experiencia, en alusión a la importancia de las disciplinas para adultos y mayores. Al igual que cada año, participaron alumnados de diferentes colegios del municipio y, como es habitual, el Patronato Municipal de Deportes ha entregado un reconocimiento al centro educativo que más participantes aporta al evento. En esta ocasión ha sido el Colegio Maestro Pepe González el colegio que más participación ha tenido en relación al total de estudiantes que cursan en el centro, con más de 50 estudiantes. Por ello, el delegado de deportes del consistorio, Francisco José Rodríguez, ha entregado este reconocimiento, un cheque por valor de 250 euros a canjear por material en Sevilla Fashion Outlet a Mamen Alonso, directora del centro, acompañado por 2 estudiantes. Para ampliar esta noticia, visite www.larrinconada.es.

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1: La Rinconada es un pueblo solidario. Como ocurriera en la Dana de la Comunidad Valenciana o en cada ocasión que el municipio ha impulsado una acción de ayuda social para los más desfavorecidos, la respuesta de la comunidad ha sido ejemplar, contribuyendo siempre a una sociedad más justa e igualitaria. La catástrofe causada por el doble terremoto de Venezuela no es una excepción. Desde que comenzaron a verse sus consecuencias, el ayuntamiento ha recibido múltiples propuestas de ayudas de vecinos y vecinas, muchas de ellas de forma anónima. Por ello, el consistorio ha decidido abrir una cuenta bancaria para canalizar la solidaridad del municipio. El importe íntegro recaudado será destinado a las víctimas. El número de cuenta para quienes deseen realizar cualquier aportación se llama Afectados por el Terremoto de Venezuela, La Rinconada. Para ampliar esta noticia y conocer el número de cuenta, visite www.larrinconada.es.
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1: Con el lema Soy libre, hermosa, loca, luchadora y dueña de mi destino, el Área de Igualdad, a través del Centro Municipal de Información a la Mujer, ponía en marcha el pasado mes de octubre un amplio calendario de actividades y acciones para el curso 2025-2026 dirigido a las mujeres del municipio. Se trataba del programa Mujer Es, con el que, tal y como señalaba la delegada del ramo Noelia Ramírez durante la presentación del mismo, se ofrece una hoja de ruta multifacética para que las mujeres tomen el control de su vida en todos los aspectos y se trabaje la coeducación en igualdad desde edades tempranas. Tras meses de actividad y acciones, el Centro Multifuncional Hacienda Santa Cruz ha acogido la clausura del curso de este programa, que este año ha desplegado cerca de 100 actividades y acciones dirigidas a mujeres, infancia y juventud, y donde han participado más de 1.000 personas en la oferta integral diseñada para el bienestar físico, el desarrollo digital, la creatividad y las emociones. Para ampliar esta noticia, visite www.larinconada.com.
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1: La séptima edición del programa de aceleración de empresas Rinconada Impulsa ha llegado a su fin y ha permitido que 10 nuevos emprendedores transformen su idea en un modelo de negocio real. Este programa, promovido y financiado por el Ayuntamiento de La Rinconada, tiene como objetivo acelerar empresas a través del desarrollo y mejora de su modelo de negocio, estrategia de generación de productos viables y validación de los mismos, identificación de las claves para la comercialización ágil y exitosa, preparación del proyecto para optimizar su acceso a financiación e inversiones tales como Business Angels, Capital Semilla, Crowdfunding, etc. El Centro Rinconada Impulsa ha acogido la clausura de esta edición, que ha contado con la presencia de la primera teniente de alcalde y delegada de Desarrollo Económico, Raquel Vega, y la directora del programa, María Luisa García. Una clausura que ha tenido también la última de las masterclass a cargo de Estefanía Ferrer, CEO de Lico Cosmetics, antigua participante de Rinconada Impulsa. Para ampliar esta noticia, visite www.larinconada.es.

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1: Enmarcado en el ciclo El Correo Pregunta y bajo el título Sevilla es Industria, el Correo de Andalucía del Grupo Prensa Ibérica y la Cámara de Comercio de Sevilla ha organizado el primer foro Sevilla es Industria, una cita que ha reunido a representantes institucionales, empresas y agentes económicos para analizar el papel clave que desempeña el sector industrial en el desarrollo económico y social de la provincia, que ha contado con la participación de la primera teniente de alcalde y delegada de Economía, Raquel Vega, que ha destacado que la ampliación del parque aeronáutico es presente y futuro aeroespacial y tecnológico de Andalucía. Y el momento es ahora. Para ampliar esta noticia, visite www.larrinconada.es.
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1: El Parque del Majuelo vuelve a contar con su tradicional chiringuito gracias a la nueva concesión otorgada a José Antonio Navarro y al equipo de Ecoeduca, empresa de educación medioambiental que también gestiona el Parque de las Graveras y su escuela de verano. La reapertura supone la recuperación de un servicio muy esperado por los vecinos de La Rinconada para disfrutar de uno de los espacios verdes más emblemáticos del municipio durante las noches estivales. El renovado chiringuito abrirá de miércoles a domingo en horario de 9 de la tarde a 12 y media de la noche con una carta pensada para el verano y en formato de autoservicio. La oferta incluirá tapas frías, montaditos, hamburguesas y sándwiches, permitiendo a los visitantes disfrutar de una cena informal en uno de los pulmones verdes de la localidad. Para ampliar esta noticia, visite www.larrinconada.es.
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1: El Ayuntamiento de La Rinconada, a través de su área de formación y empleo, ha puesto en marcha una nueva edición del programa Proyectos Integrales para la Inserción Laboral. Esta iniciativa, que cuenta con la cofinanciación de la Unión Europea, Fondo Social Europeo Plus y la Junta de Andalucía, tiene como meta principal facilitar el acceso al mercado de trabajo de aquellas personas que encuentran mayores barreras para el empleo. Dentro de este programa se ha puesto en marcha una nueva edición formativa de operario de cadena alimenticia con una duración de 50 horas, donde el alumno obtiene el carnet de manipulador de alimentos de alto riesgo y el carnet de carretillas elevadoras. Para más información sobre futuras formaciones, en la sede del área, ubicada en la avenida Vereda de Chapatales número 1, o a través del teléfono 607 58 24 27. Para ampliar esta noticia, visite www.larrinconada.es.

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